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0: muy buenas noches. Qué gusto saludarles, darles la bienvenida a este su programa radial Guagua Sanitos. Hoy día martes, iniciando esta semana, pero casi finalizando el mes de agosto. 25 de agosto, siendo las 7:03 de la noche. Estamos ya puntuales a esta hora a través de tu emisora radial favorita, Radio Estéreo Buenas Nuevas y Radio La Voz de Alausí. Creo que es. ¿Saben? Muchas cosas pueden pasar en vivo, pero agradecemos a La Voz de Alausí, que también suele copiar nuestra señal, pero quien hace base es Antena Sur. Así que saludamos a Antena Sur y saludamos también a Radio Estéreo Buenas Nuevas. Gracias por haberse sumado. Y ustedes escucharon risas, y es que hoy me dieron el privilegio de volver a los micrófonos, y es que estoy con la compañía de mi querida amiga Azu, de mi querida amiga Steffi, y hoy vamos a estar hablando de alguno de los temas, pero sin más que decir, la bienvenida a este su programa radial Guagua Sanitos, y el saludo de parte de quienes están ya detrás de micrófonos.
1: Hola, hola, muy buenas noches, Su. Gracias por acompañarnos en esta noche en un programa más de Guagua Sanitos, ¿no? Pues bueno, igual enviarles un saludo fraterno a todas las mamitas quienes nos escuchan en diferentes partes del Cantón Alausí y también en diferentes partes de la provincia de Chimborazo, recordándoles que nuestras emisoras radiales también llegan a diferentes lugares de la provincia de Chimborazo, incluso a otras provincias. Y pues bueno, igual saludarle a Steffi.
2: Hola, Steffi. Hola, hola, buenas noches, queridas mamitas, queridos oyentes. Hola, Susi. Hola. Qué lindo volverte a tenerte aquí. Hola, Azu. Igual darles la bienvenida a este programa radial y recordarles también que esto es gracias al GAD Municipal de Alausí y a World Vision Ecuador, ¿no?
0: Así es, y este programa está pensado justamente en la importancia de hablar de nutrición, porque creemos que las niñas y los niños de nuestras comunidades, de nuestras familias, pueden estar con riesgo de desnutrición o pueden tener desnutrición crónica infantil. Recordémosles entonces a las familias qué es la desnutrición crónica infantil, por si hay alguien que recién se suma al programa y es la primera vez que escucha el programa y dice: ¿de qué están hablando? Quiero ponerme al tanto de los temas. Recordémosle a estas personas que se suman hoy, que probablemente nos escuchan por primera vez, que es la desnutrición crónica infantil.
1: Así es, pues bueno, para las familias, las madres, los padres de familia que nos están escuchando por primera vez, queremos mencionarles que la desnutrición crónica infantil es cuando el niño o la niña tiene una baja talla para la edad, es decir, que no está creciendo adecuadamente para la edad que el niño tiene. Y como podemos nosotros igual saber, tiene varias causas y también a su vez varias consecuencias de esta desnutrición, ¿no? Que pueden ser a largo plazo, no es que como una simple gripe tú te tomas algo y ya se puede curar enseguida, tiene consecuencias a largo plazo. Entonces, eso también mencionarles a las familias que nos están escuchando.
0: Así es, entonces no queremos que los guaguas tengan desnutrición crónica infantil, y por eso el programa se llama Guaguas Sanitos. Hoy vamos a estar hablando acerca de la importancia de la alimentación complementaria, pero ¿qué nomás tenemos preparado para hoy, Steffi, en este programa? Ya dije yo el tema, pero ¿qué otras cosas vamos a ver durante estos 30 minutos de buena programación?
2: Muchas cosas más, como por ejemplo, vamos a escuchar la música del día, vamos a ver una receta también que Azu nos va a decir cómo vamos a hacer en cada una de nuestras casitas, y vamos a tener el reto del día al finalizar del programa.
0: Muy bien, así que le pedimos que esté atento, atenta en casa y siga nuestra programación. Son 30 minutos que pasan volando, pero la información que le damos en esos 30 minutos, mamita, papito, es de vital importancia. Y sin más que decir, la música de la noche.
1: Así es, pues bueno, nos vamos con la música de la noche de nuestros amigos de Char y Jaya. Nos vemos en la próxima vida.
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0: vemos en la próxima vida, pero aquí era nos vemos al ratito nada más en el programa y hoy estamos nuevamente de regreso en este tu programa radial favorito, Guaguas Sanitos, todos los días martes y jueves, en vivo y en directo de 7 a 7:30 de la noche a través de Radio Estéreo Buenas Nuevas y a través de Radio Antena Sur. 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Hoy vamos a hablar acerca de alimentación complementaria. ¿Qué es la alimentación complementaria? Pues son esos alimentos que les entregamos a los niños después de los primeros 6 meses de vida. Recuerda, mamita, que hasta los 6 meses de vida únicamente debe consumir la leche materna. Luego de los 6 meses empezamos poco a poco a darle la comidita. Eso se llama alimentación complementaria. Es decir, le doy lechecita del seno de mamá y le doy alimentos para que vaya aprendiendo a comer. Y de eso vamos a hablar. Entonces, estamos aquí nuevamente. Les recuerdo que no estoy sola. De hecho, hoy estoy invitada porque este espacio se ha vuelto propio de mis queridos amigos Azu, de Steffi y de Wilson, que le extrañamos hoy, que no pudo estar con nosotros. Pero bueno, ¿cómo seguimos desarrollando entonces el tema de esta noche?
1: Sí, bueno, te cuento, Susi, que asimismo, bueno, el día de hoy tenemos nuestro micro noticiero, pero antes de pasar al micro noticiero, nosotros igual queremos comentarles a las mamitas que vamos a hablar acerca de la alimentación complementaria, como Susi ya lo mencionó. La alimentación complementaria, como la palabra mismo lo dice, no es complemento. A partir de los 6 meses ya iniciamos a introducir otros alimentos, ya no solamente la leche materna. Ya estuvimos hablando en un programa anterior acerca de qué alimentos nosotros podemos introducir a partir de los 6 meses, pero en esta ocasión ya hemos pasado esta etapa de 6 a 8 meses. Ahora queremos ya hablar acerca de la introducción de los alimentos a partir de 9 a 11 meses de edad.
0: Y muy bien, entonces estamos aprendiendo de cómo introducir alimentos desde los 9 hasta los 11 meses de edad. A ver, mamita, usted tiene guaguas desde los 9 meses, este programa es para usted. Usted tiene sobrinos, tiene nietos, tiene vecinos que están entre los 9 y 11 meses de edad. Este programa es para usted. Si usted se dedica a cuidar a un bebé entre este rango de edad, este programa es para usted. Y ustedes que nos están mirando detrás de micrófonos, a quienes tienen el placer de vernos a través de Facebook, a través del TikTok, de la Radio Estéreo Buenas Nuevas, pueden darse cuenta que estamos a sonrisa y de oreja a oreja felices, ¿no? Acá por escucharles, por verles y por saber que nos están escuchando. Entonces, vamos con el noticiero. Así es.

0: Bienvenidos a su micro noticiero Guaguas Sanitos, el espacio donde la información oportuna protege a los que más amamos. En estas noticias internacionales de salud, la Organización Mundial de la Salud alerta que a nivel global alrededor del 40% de niñas y niños menores de 5 años sufren de anemia, principalmente por falta de alimentos ricos en hierro, y a partir de los 6 meses también ya se debe introducir otro tipo de alimentos para prevenir la desnutrición crónica infantil y la anemia.
1: Según UNICEF, los primeros 1000 días de vida, que van desde la gestación hasta los 2 años de edad, constituyen la ventana de oportunidad única para el desarrollo del cerebro. UNICEF destaca que en zonas rurales solo 1 de cada 4 niños reciben la variedad mínima de alimentos que necesita. Una alimentación complementaria deficiente entre los 9 y 11 meses pueden reducir hasta en un 10% la capacidad de aprendizaje escolar de la etapa futura.
0: Recordamos a las familias que la mejor forma de combatir la desnutrición crónica infantil y la anemia en las comunidades indígenas es a
1: los años de edad constituyen la ventana de oportunidad única para el desarrollo del cerebro. UNICEF destaca que en zonas rurales solo 1 de cada 4 niños reciben la variedad mínima de alimentos que necesita. Una alimentación complementaria deficiente entre los 9 y 11 meses pueden reducir

Recordamos a las familias que la mejor forma de combatir la desnutrición crónica infantil y la anemia en las comunidades indígenas es aprovechar los productos de la chacra y combinar siempre con alimentos como el carbohidrato, las proteínas y hortalizas y vegetales que encontramos a la mano dentro de nuestras chacras. Con esto cerramos nuestro espacio de noticiero Guaguas Sanitos.

0: así estuvimos escuchando este espacio del micro noticiero Guaguas Sanitas, escuchando algunos datos interesantes sobre la alimentación complementaria. Y bueno, vamos ingresando entonces al tema. Hablando de alimentación complementaria, que ya hemos dicho, es la alimentación que le damos a los bebés desde que empiezan ya a consumir alimentos desde los 6 meses de edad, y esta alimentación complementaria es importante para los niños. Queridas amigas Azu y Steffi, la pregunta del millón: ¿Cómo podemos empezar esta alimentación complementaria con los niños? Pero antes de decir cómo, es ¿por qué es importante la alimentación complementaria en los niños? ¿Y cómo con esto estamos realmente ayudando a que no tengan desnutrición crónica infantil?
1: Así es, Susi. Bueno, como tú lo habías mencionado, la alimentación complementaria es el complemento, ¿no? A partir de los 6 meses de edad, ya la leche materna de la mamita ya no es suficiente. Por eso es importante introducir otro tipo de alimentos. Como lo mencionamos en el programa anterior, a partir de los 6 meses, de a poco ya vamos introduciendo alimentos, como por ejemplo los carbohidratos. Puede ser una papilla de papa, puede ser una papilla de zanahoria, de zapallo, de diferente tipo de alimentos. Pero como el día de hoy estamos hablando acerca de la introducción de los alimentos a partir de los 9 meses hasta los 11 meses, vamos a hablar de qué tipo de alimentos nomás podemos introducir y cómo tiene que ser la textura y la composición de estos alimentos. Coméntanos, Steffi, ¿cómo puede ser?
2: Así es, en esta edad es muy importante ya la textura, ya no que sean solamente como purés, ¿no? Sino que también sean picados, incluso picados un poquito más gruesos. Recordemos que la alimentación siempre va a comenzar desde las manos de los bebés, porque ellos siempre van a palpar la textura del alimento, y ahí comienza su alimentación complementaria, porque solitos ellos van manipulando el alimento y llevándose a la boca directamente.
0: Es decir, que a los 9 meses tenemos a los guaguas ya en casa, que cuando la mamita le pone un plato de comida y el guagua empieza a coger con sus manitos, usted no se tiene que desesperar, ni decirle no lo hagas, porque es propio la reacción de los guaguas, ¿no? Coger los alimentos, tirarlos, probarlos, porque está aprendiendo a comer. Entonces, si decimos que la alimentación complementaria es estos alimentos que empezamos a darle poco a poco para que el niño vaya aprendiendo a comer, que empieza a coger con sus manitos, empieza a saborear, ¿qué alimentos debemos poner en el plato del guagua desde los 9 meses hasta los 11 para evitar que el guagua se enferme, para evitar que tenga desnutrición crónica infantil y para lograr que el guagua esté sanito?
1: Así es, Susi. Pues bueno, mencionarles a las mamitas que nos están escuchando allá en casa que ya la alimentación de nuestros niños ya debe tener ya los grupos de alimentos, tanto los carbohidratos, las proteínas, las frutas y las verduras. Ya tienen que introducirse este tipo de alimentos. En el caso de los carbohidratos, podemos hacer preparaciones, ¿no? Con arroz, con diferente tipo de alimentos como la avena, las papas, el melloco, también puede ser el zapallo, otro tipo de alimentos más. En el caso ya de las verduras, las frutas y las verduras, nosotros ya podemos introducir ya en trocitos grandes, como ya lo mencionó Steffi. Ya el niño tiene que ir ya manipulando los alimentos y ya podemos ir introduciendo, ¿no? Las diferentes verduras, como por ejemplo ya el brócoli, la espinaca, también las acelgas, ya podemos ir introduciendo. De igual manera, el otro grupo de alimentos como las proteínas ya se debe ir introduciendo. En el caso del pollo, de la carne, el hígado, ¿no? El hígado de pollo, el hígado de res, podemos introducir, ya que es un alimento que nos ayuda a prevenir incluso la anemia. Y sobre todo otra proteína que está al alcance de nuestras manos, el huevo. Es la proteína más barata que podemos tener en nuestras manitos, y entonces también

0: se puede introducir este tipo de alimentos.
1: Así es, cuando escucho lo que nos dice Asu, se me viene a la mente una frase que mencionábamos, y quienes nos han escuchado por varios años en el programa Guagua Sanitos, es que di suficiente a la desnutrición poniendo en el plato del guagua proteínas como pollo o huevos, que esto es súper importante. Steffi, ¿qué más podemos añadir en el plato de los guaguas? Hemos hablado de proteínas, hemos hablado de alimentos como las verduras. ¿Y frutas de pronto podemos colocar? ¿Qué frutas sí, qué frutas no?
2: Claro, es importante que nosotros también se pueda añadir en la alimentación de los niños las frutas. Por ejemplo, podemos añadir el guineo, podemos añadir igual la pera, podemos añadir la manzana, sí, el durazno también, sí, tratar de que tengamos en cuenta también las frutas que son muy pequeñas como las uvas. Hay que tener un poco de cuidado porque el niño se puede llevar directamente a la boca y como no sabe todavía manejar bien, se puede atrancar, pero las frutas que son un poco más grandes, él ya va a poder manejar y poder masticar de mejor forma, ¿no? También hay que tener en cuenta evitar un poco los alimentos ácidos, las frutas ácidas, ¿no? Siempre es importante comenzar con frutas un poco más más dulces para que ellos vayan probando. Es importante mencionar, mi querida Susi, también que en las preparaciones que les vamos a dar a los niños, no podemos añadir sal y azúcar, porque ellos están conociendo recién el alimento y tienen que conocer el propio sabor del alimento para que ellos puedan aceptar el alimento, ¿no? Y a ver a qué alimento tienen ellos rechazo.
1: Muy bien, vea mamita, vaya anotando todos los consejos que estás recibiendo en esta noche, porque son consejos de oro para que los guaguas no tengan desnutrición crónica infantil. Recuerde que si un niño o una niña tiene desnutrición crónica infantil, no tendrá un desarrollo correcto cognitivo de su cerebrito, no habrá el desarrollo completo. ¿Qué quiere decir esto en pocas palabras? Que cuando esté en la escuelita, cuando esté en el colegio, tendrá dificultades para estudiar, para aprender, será más complicado, y lo que queremos es que los guaguas sean súper inteligentes. Si queremos a guaguas súper inteligentes en la escuela y en el colegio, pues debemos garantizar una alimentación correcta desde los primeros meses. Pero tenemos por ahí los consejos de mamá Esperancita, así que le vamos a escuchar y luego estamos luego de regreso para avanzar, porque tenemos también una receta que queremos comentarles.
3: Nutriendo vidas con los consejos de mamá Esperanza.
4: Hola, soy Esperanza. Desde que nace el bebé hasta los 6 meses de edad, la leche materna es el alimento más completo. A partir de los 6 meses de edad, la lactancia materna ya no es suficiente para cubrir las necesidades de nutrientes que necesita. Si tu bebé tiene más de 6 meses, su plato debe tener una proteína, como pollito o huevo, una verdura, como zambo, zapallo, zanahoria o espinaca, y un carbohidrato que proporcione energía, como la papa o el arroz. No olvides darle pequeños refrigerios, como frutas dulces. Tu bebé agradecerá crecer sanito y con ternura.
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1: Muchas gracias por estar escuchando este programa radial Guagua Sanitos todos los días, martes y jueves de 7 a 7:30 de la noche. Y hablando de la hora, nos faltan 5 minutos para acabar este espacio que ha pasado volando, pero habíamos prometido, y lo que prometemos que vamos a decir en el programa, lo cumplimos. Así que vamos a hablar de la receta. ¿Qué receta les ofrecemos a las mamitas para que lo puedan anotar en sus libretas? Esperamos que usted tenga en casa un cuadernito, un recetario donde pueda ir anotando estas recetas, porque de pronto por ahí un día se queda sin ideas de qué preparar, y aquí estamos para ayudarle con estas soluciones. Entonces, ¿qué les ofrecemos?
5: Así es, Susi, hemos llegado ya al segmento de la receta nutritiva de la semana que les vamos a compartir. Y esta receta se llama guiso de melloco con quinoa y huevito picado. Y también le vamos a añadir espinaca a nuestra preparación el día de hoy. Y para eso les vamos a estar ya mencionando los ingredientes. Esta receta nutritiva tiene diferente tipo de alimentos. Es una combinación tanto de carbohidratos, de proteínas y de verduras y vegetales. Es decir, que ya es un platito completo para que ya un niño de 9 a 11 meses pueda ya servirse en casita. Y bueno, como ingredientes tenemos los mellocos. Vamos a hacer una preparación en donde vamos a necesitar dos mellocos medianos que estén bien lavados y cocidos hasta que se puedan ya sentir que estén ya bien suavitos. Estos mellocos los vamos a cocinar. Y también dos cucharaditas de quinoa. La quinoa tenemos que lavarlas muy bien, sacar todos estos pequeños microorganismos que tal vez se pueden encontrar ahí en la quinoa. Vamos a lavarlo muy bien. Y también vamos a necesitar un huevito bien cocido. Y recordemos que el huevito no hay que cocer hasta que se ponga verde la yema. Hay que cocinarlo cuando usted pone en agüita hervida, cocinarlo al menos durante unos 10 minutitos. Si usted pone directamente en el agua fría, durante 15 minutos. Y de igual manera vamos a necesitar tres hojitas de espinaca directamente de nuestra chacra, lavarla muy bien y también vamos a cocerlo y picarlos en partecitas bien finas. Y también una cucharadita de aceite vegetal. Podemos ya añadir una cucharadita de aceite vegetal a nuestra preparación. Menciónanos, Steffi, cómo podemos hacer la preparación, los pasos de la preparación que nos...
2: Bueno, los pasos de la preparación, primero tenemos que preparar los tubérculos y las hortalizas, ¿no? Picar los mellocos cocidos en cuadritos, no tan diminutos, medianitos se podría decir, y blandos, ¿no? Después, picar la proteína, que tenemos de proteína el huevito, ¿no es cierto? Finamente, más o menos la mitad del huevo, tener en claro, como nos acabó de decir Azu, no cocinar exageradamente la yema, sino que esté amarillita. Ese es lo ideal. También después, ya en el plato del bebé, todos los ingredientes podemos mezclar, integrar ahí la quinoa para seguir mezclando junto con el melloco, la espinaca y el huevo desmenuzado. Importante también mencionarles que a la preparación no se les debe añadir sal ni azúcar. Recuerden que los niños están conociendo el sabor propio de los alimentos.

0: muy bien, así hemos llegado a la recta final de este programa. Se me antojó ese guiso de melloco con quinoa y con huevito, espectacular. Así que las mamitas, si mañana no tienen una idea, usted prepare esto y recuerde que esto está hecho con productos que tenemos en la casa, que los podemos sembrar, que son productos nuestros propios. No le estamos trayendo un ingrediente que no lo conoce, sino algo propio, algo nuestro. Entonces, ha sido un placer acompañarles, hemos llegado a la recta final. De pronto, algún consejo adicional que queramos decirle a las mamitas sobre la alimentación complementaria.
1: Sí, así es, por mencionarte también, y que las mamitas que nos están escuchando allá en sus casitas, es importante la alimentación complementaria, ¿no? Ya ir introduciendo, porque a veces escuchamos mamitas que dicen, es que mi bebé no quiere comer, ya le doy, pero no, o sea, no quiere comer, pero hay que tratar de establecer o mantener esta constancia con nuestros niños para que ellos puedan alimentarse. Recordemos que la falta de una adecuada alimentación complementaria puede ser causa de la desnutrición crónica infantil. Entonces, lo que no queremos es que nuestros niños tengan esta desnutrición crónica infantil, y por ende tenemos que hacer una adecuada introducción de alimentos y seguir con la alimentación complementaria, y sobre todo continuar con la lactancia materna, porque recordemos que, como su palabra lo dice, la alimentación es complementaria, pero igual debemos continuar con la lactancia materna hasta los 2 años de vida.
2: Bueno, creo que ha pasado muy rápido el tiempo y nos despedimos, y recordarles que este programa es gracias al GAD Municipal de Alausí y a World Vision Ecuador. Que tengan una bendecida noche, queridas familias y queridas mamitas.
0: Y con eso nos despedimos. Gracias, Azu. Gracias, Steffi, por dejarme compartir micrófonos con ustedes. Y gracias también a quienes nos miraron a través de las páginas de Facebook y TikTok de Radio Estéreo Buenas Nuevas. Nos vemos hasta la próxima entrega de un próximo programa, que es el jueves. Así es, nos volvemos a ver el jueves. Nos vemos. Hasta pronto.
3: Nos vemos. Hasta pronto.
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2: 20 horas. 1 minuto.
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0: 7 horas, 15 minutos.
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0: horas, 30 minutos.
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0: 7 horas 45 minutos
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0: 21 horas, 15 minutos.
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0: 21 horas, 30 minutos.
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0: un minuto.
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0: 22 horas 15 minutos.
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0: 22 horas 30 minutos.
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0: 22 horas 45 minutos.
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0: 23 horas, 15 minutos.
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1: 23 horas, 30 minutos.
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1: Una hora. Un minuto.

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1: Una hora, 15 minutos.

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0: 45 minutos.
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0: un minuto.
1: Y aquí está, Jorge Robert, poniendo swing.

0: 15 minutos.
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1: 3 horas. 1 minuto.
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0: horas, 30 minutos.
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0: 3:45.
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0: un minuto.
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0: horas. 15 minutos.
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0: 5 horas 30 minutos.
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0: 45 minutos.
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1: 6:01 a.m. Inicio de espacio publicitario. 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
11: Mañana 14 minutos, 6 de la mañana 14 minutos, 95.3, buenas nuevas, allí tu tamanta, hola, hola, hola, hola, hola, richa, maturumi, kungi, chichacho, hola, buenos días, video, imanaya, allí tu tamanta, Maxito, rea, bendiciones, hermana, bendiciones, mi estimado hermano Maxito, allí a chucapangi, familia, rea, Bruno, buenos días, ¿cómo estamos? Bruno, saludos cordiales. 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David Cando, buenos días, primita, Yachupacariscangue, bendiciones, primita, saludos cordiales desde la Amazonía ecuatoriano, Putumayo, Ecuador, desde la frontera. Yucachihuantandariscangue, primita, Ayitutamanta, Imanaya, Pacaricungue, Achiyacungue, alabado. Yo solo pague Yucachihuantandariscamanta, primito. David Cando, Ayitutamanta, Rosemena Tola, Priayachucangue, abuelita Rosita, buenos días. Prima Cristina, Fanny, Samuelito, Guaguacuna, familia, tío Manuelito y Ambay, buenos días. Aicher, buenos días, Kunankaisuma, Tutamanta, Manuelito, Maji, Remache, buenos días desde Yaruquín, Shkami, Manuelito, Ayachukangi, familia Maji, familia Remache, desde Quito, Yaruquí, Puyacuna, allí Tutamanta, alabado, Dios solo pague, Kakuna, Uyakushka, Manta, Kunankaisuma, Tutamanta, horas, muy buenos días. Saludos cordiales, José Sayay. Buenos días, hermana Albina Nishkami. Buenos días, hermano Pepito Sayay. Ayatsu Pacarishkangi, Gaspacito Pala. Buenos días. Mai Kuyakungi, hermano Gaspar. Ayitutamanta, alabado. Ayatsu Pacarishkangi, Kambakuyashka, Guarmisito, Guaguacuna. Ayitutamanta, Samuelito, vaya. Buenos días, ¿cómo estás, Samuelito? 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Saludos cordiales, José Eric Cúñez Richard. Buenos días, José Eric Cúñez Richard. Hola hermanita, buenos días, que el Señor te bendiga. Saluditos en la comunidad de Lema Pamba para la iglesia Nueva Vida en Cristo, especialmente familia Cúñez Richa, familia Cúñez, familia Richa. Allí ya Chucangui, Chiquimanaya, Lema Pamba, parroquia Cacha, Pitandarisca, Turicuna, Ñañacuna, familia Cúñez, familia Richa. Allí Tutamanta, hermano Manuelito, buenos días. Allí ya Chucapanguiti, hermano Manuelito, saludos cordiales. Ya Chucapi, ya avanzamos con Gicambal, lugar de trabajo, ma. Teita Dios, cuidacho, guaquichicho, hermano Manuelito. 6:18 Huilla y Kunawan, Cancunata, Compañashu, Huilla y Kunatapi, Yapamuni, Dios solo pague, Carlitos Sainz, Carlitos, Dios solo pague, Alex, gracias por tocar la pantalla. 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

Wille Kunawan, Wille Kunawan, Shamuni Kunan, Kai miércoles, Tutamanta, miércoles, miércoles 26 de agosto. Wille Kunawan, Shamuni, las 6 de la mañana, 19 minutos, 6 de la mañana, 19 minutos. Atención, atención, atención, atención, recontra, que atención, Riobamba.

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0: 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Las 6:30, 6:30, fin de avisos clasificados, fin de menciones publicitarias, Kunankai, miércoles, Tutamanta.
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0: 6:30, José Cufiales, buenos días, Imanaya, Pepito, Marita Buñay, buenos días. Hola Albinita, buenos días. ¿Cómo estás, Marita Buñay? Imanaya Tacapán y Ayachukangi, saludos cordiales. Allí tu tamanta, lavado, Maiku Yakungi, Maiku, Maiku, es que no Yakungi.

De la mañana, 31 minutos, 95.3. Buenas nuevas. 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Marita Buñay en el mercado mayorista de Quito, Niscami. Qué lindo, Marita. Ñautka, man.

0: Chubucu, Parroquia Lista, Familia Morales, Ayayacho Canguichi, Gallito Tamanta, desde la comunidad de Ishibuku, Himalaya, alabado Clevercito, Familia Morales, buenos días. Amigo, ¿de dónde se asoma, mi querido amigo? Gabrielito Cubi, que Dios te bendiga, amiga Mishkan, que Dios te bendiga, mi querido amigo. Yacho Campis, trabajito, Manzuxirishpa, Furarikungi. Saludos cordiales, loquitas guapi, Himalaya, hermana Albina y Yukilema. Saludos en la comunidad de Monjas Tungurahuilla. Estamos a full sintonía, Lishkani. Camielito, gracias por esas rositas de la mañana, amigo. Dios te bendiga junto a su amada esposita, sus hijos, allí en los Estados Unidos. Saitamito, cuidacho, guaquechicho, cuidaripangia, Camielito. Desayunan, guiñata, gungoringuima, y allá Víctor Cúbica, y picanta suyacumi, tigracho, panacuringapa. Creaciones, Amaita, ¿cómo estás? Creaciones y detalles, Amaita. Saludos cordiales, Cacha Chilpalapi, Manaya Tacapangi, gracias por tocar la pantalla y gracias por esa rosita del regalito. Creaciones, detalles, Amaita, Cacha, Chilpalapi, Campes, Yucanchivan, Tandarishkangi. Saludos cordiales, mi estimada Amaita, Taitamito, Bendiciacho, Leonel Romo, hola Albina, buenos días, saluditos para usted, Nispami, Caitisca, Cachasca, Leonel, gracias. Edgar Cepeda, saludos en la comunidad Jinjin, que Dios le bendiga siempre en su trabajo. Gracias, mi estimado Edgar Cepeda. Ayayacho Capangui, Jinjin Puyacuna, Dios se lo pague por esa rosita. Elías, muy buenos días, Elías, ¿cómo estamos? Ay, Puyacungi, Elías, Dios se lo pague. Che, rositas de la mañana, che, regalito con Amanta, toca la pantalla Amanta, todo es bienvenido. Cancuna, reporte de la sintonía, Tarurascamanta, Cancuna, Quisquita, Cachascamanta, Caipime, Uyacuni, Mishcamanta. A pesar, Cancunapa, tal vez molesta, Sinacharicanga, Yucanchicay, Cunguita, Cuna, Ashata, Yuyaguiasca, Ashata, Yuyaguiasca, pero Sinapis, Caipicanchi, Caipunyacuna, Achka, Chiri, Chiri, Tutamanta, Cacpica, Yucanchi, Cungacuna, Yuyaguiasca, Singa, Punta, Yata, Xixinca, Ninacho. Saludos, saluditos mi hija para toda la familia Pérez Gualán en Cachahuaxi, Nishkami, Amaita. Dios se lo pague, Kaguyakushkamanta, Cachahuaxi, Puyacuna, familia Pérez, familia Gualán, Ayiyachu, Capanguichi. Buenos días, muy buenos días, Kunankaitu, Tutamanta, miércoles Tutamanta, Angelito Kayakama. Buenos días, Guayancama, buenos días, hermana, con una alabanza de las tinieblas, Cristo, Tachurapa y Mishkami. Saludos cordiales, Angelito, Ñami Churasha, Chinito David. Hola, prima, mande unos saluditos para mi mami Josefa. Soy Darwin, Mishpakaikishka Cachasca. Para mi mami Josefa, soy Darwin. Hola, prima, hola, primo, buenos días. Eres Darwin, buenos días, Darwin, ¿qué tal? Disculpará. Ahorita estoy media, sonambulada, porque he amanecido con gripe.
1: Tú pues un gumonta.
0: 6:36, 6:36, Kunankai Tutamanta. A ver, hola prima, mande saluditos para mi mami Josefa. Soy Darwin, Chinito David. A ver, cerebrito, ¿para qué te tengo? Ya que tenemos 91 años, a pensar, se ha dicho, tenemos un primo Darwin, Chinito, David. A ver, saludos, buenos días, a ver, cerebrito. Primo Davidcito, ¿cómo estás? Buenos días, ¿qué tal amanece? Mande una pista, pues, mijo, mande una pista. Bueno, para mi mami Josefa. Soplen a alguien, por favor, soplen. Pero mamita Josefa, allá chupacariscangi, manaya tacapangi, ¿dónde me sintonizan? ¿Dónde? Saludos cordiales, muy buenos días, allí tutamanta, taitamito bendiciacho, kunankaisuma tutamanta, kunankai miércoles, chau, fin semana, ya sé.
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0: ¿Cómo está, pues, Josefita Cachuga, Yiyachu Capangui? ¡Saludos cordiales! ¡Ay, Tutamanta! primita, Cambacuyashka, Cusito, Darwin. ¿Cómo estás? Ya, señora, ya ves, estoy con el cerebro de 15 años, ya no de 95. Saludos cordiales. Tío Juan, Imanaya Tacapangui, Juan, Imanaya, Miriancita, Matilde, Juanita Bacacela, buenos días, Marilla Tacapangui, bueno, Juanita Bacacela, Pogma, Ushushikuna, Nati, Tío Juan, Pagushushikuna, Josefita Cachu Bacacela, buenos días, Darwincito, ¿cómo estás? ¿Qué tal la mañana y este milagro? Que la pantalla, gracias por estar en la sintonía de la 95.3. Buenas nuevas, Kunan Kai Tutamanta, Kunan Kai Tutamanta. Saludos cordiales, Ayi Tutamanta. Alabado, muy buenos días, Kunan Kai Tutamanta, Piño Canchiwan, Tandarishka Manta, Kikai, Pisa y Maca y Mata Chari Rurati, Niño Canchiri Mashkatap, Manentin Dingach, mentirosa, mentirosa, mentirosa. Marita Yungán, buenos días, hermanita. Bendiciones, bendiciones, Marita Yungán. Ángel Sinche, saludos desde Chillanes, provincia de Bolívar. ¿Cómo está, Angelito? Jota, Carlitos, muchos saludos desde la distancia para toda la familia Yukilema Sinaliza. ¿Cómo estás, primito? Allí ya Chukangi, Juan Carlitos, Banchui Sinaluisa, allí Tutamanta, Dolito, allí ya Chukapanguichi, Bobacuna, yo solo payo y Cuscamanta, Marcelito Banchui, Anita Walacio, Marita, César Carrillo, Yolandita, Juan Pío, buenos días, Giovanni, Cambaguarmidita. Saludos cordiales, Chinito David y Manaya. ¡Wow, Chinito! Yo estaba ahí pandarindo. Pensé que no sabía hablar en quichua, Chinito. Darwin, a los tiempos, oiga, asomarás, vendrás a la yaquita. Usted ya no viene. ¿Qué pasó, Darwin?

Silvita, ¿cómo están, Nancita? Ya Chucapangui, saluditos. Aquí en norte de la ciudad de Riobamba. Buenos días, Nancita. Cambacuyasca, Cusito, Cambagushushi, pues mi familia, Cancunanta, Cunanca y Tutamanta, Pisaludani, Alabaduni, Teo Solopagui, Kaguya, Cuscamanta, toquen la pantalla, reporten la sintonía, 95.3, Watandaya. 6 de la mañana, 39 minutos, miércoles, Tutamanta, miércoles, Tutamanta, Pimi, Casna, Uyarinchi.

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está? Pues Petronita Londo, allá Chucangui. Saludos cordiales, provincia de Bolívar. Caluma, Picasi. Allí Tutamanta, familia Londo, Cambayaito, Camba Mamita, Chasayata, Obrero, Tucuicuna, Tami, Saludani. Cunancay Tutamanta, Petronita, Camba Cosito, Camba Amo Cosito. Saludos cordiales.

6 de la mañana, 43 minutos. Buenas nuevas, Tontanda, Yacuna, Kai, Tutamanta. Buenos días, Ecuador. Manaya, la voz de Huachito, y Manaya, voz de Huachito, Ñuca, Chicunga. Asa, yuyayado, pacariscan, chica, y punyacuna, chiri, Tutamanta. Ñacunanca, ña, asca, churarizo, purina, mi canchi. 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Punjaka achka rupidito, guaira, guanchasnaka, hasta huanca jodidos, mi canchi. Pero gracias, papito Dios. Lo más importante, con salud y vida. Dios te paguinis, pa causaita, salud, vida, tamaña chiscamanta. Que Dios te bendiga, hermana Albita. Buenos días, Ecuador, mi canchi.

días, Manaya. Buenos días, hermana, que Dios te bendiga grandemente desde Otavalo. Buenos días, Elías, tita, tío Elías. Buenos días, allá Chucangui. Dios solo pague, Uyacushka manda. Jorgito Bravo, saludos para usted, mi querida hermana, que Dios te bendiga. Gracias, mi querido Jorgito. Apellido ya mi bravo, pay calaja. Amoroso, querido, runito, Nacho, Jorgito. Buenos días, Jorgito. Kunankai, tu tamanta. Arriba esos ánimos. Ay, que chale ganas. Dando gracias a Papito Dios. Isaías, buenos días, Albina. Saludos para mis padres, para mi mamita querida María Manuela Sáiz, allá en Chipate, Nishkami. María Manuelita Sáiz y Manaya, Capangui, San Pedro de Chipate, Puyacungui. Saludos cordiales, allí tu tamanta, Cambachuri, Isaías, canta, saludani. Yacho, Riobamba, Manchamukungi, Mercado, Marricungi, Kunan, Kunan, Tutamanta. ¿Cómo estás, mi querida hermana Beticita, Baquilema? Saludos cordiales, querida mamá, duro de los. Ya sabes. Saludos cordiales, Beticita. Hermano, ya guacho. Soy guacho. Sigue preparando para ir a las clases, mi querida Zoe. Ay, mi cita, dile ahí para la bella princesa, la mujer más grande de la familia. Guacho Baquilema, buenos días, sector de la Politécnica ADZ, Picancuna, Piyuya, Conguichi. Saludos cordiales.

Tita Jinín, los amo mucho, mis amigas y quisca cachasca. El Tita Jinín, Juanito Pilco, buenos días. Silvia Lozano, buenos días, hermana, que Dios te bendiga. Puede poner uno de Estrellita Nuevo aquí, de centro, de centro, de centro, de centro, ¿de dónde? Flaquita Jinín Miscami, muchos saludos para mis hermanos Isa Pilco, Romel Pilco. Los amo mucho, mis hermanitos queridos, mis pacaijisca, cachasca, de Osolopay, Flaquita Jinín. Mi querido pastor licenciado Trinidad Tuaquiza Ortega, saludos cordiales. Allí Tutamanta, saludos desde Cantón Alausí. También para todos los que están en la sintonía de Estéreo Buenas

Chuchayacungui, funcionario del gobierno autónomo descentralizado municipal de Cantón Alausí. Mi querido pastor, hermana Angelita, Silvia Lozano, mi hermana, desde aquí del centro histórico de Quito. ¿Cómo está mi querida Silvi? Allí ya su pacarito, ya trabajito Pichucangui. Manaya, este camito bendiciato. 6:48, 6:48. Yo nunca me detendré ante el enemigo. Lucharé, lucharé, podré, lograré, triunfaré. Porque hoy, hoy, hoy, mañana y siempre, mi Padre Celestial está contigo. Vendrá pruebas y luchas, allí estaré siempre. Gracias, papito Dios, por ese gran amor y ese gran misericordia. Siempre con su vara, siempre estás guiando, con su bastón me estás guiando, papito lindo. Gracias por ese gran amor. Aurita Bacundo, buenos días, hermano Aurita, ¿de dónde se asó?

fuera pereza, fuera, fuera pereza, fuera, fuera pereza, fuera. Arriba esos ánimos, hay que echarle ganas. 6:49, 6:49. 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Aunque estamos con la garganta de tarro viejo, aunque estamos medio agripados, aunque estamos medio malucos, yo nunca me detendré. ¡Solista Quejilema! ¡Buenos días! ¡Saludos, amiguito! ¡Saludos, amiguito! ¿Cómo estás? ¿Qué tal, solista Quejilema? ¡Buenos días!

nunca renunciaré a Cristo. José Vendoval, buenos días. Pepito Vendoval, la Chicha Chucapangui, buenos días. Saludos allá en Durán, Durán City, Puyacuna, buenos días. Para Alfredo Vendoval, Jack Shai, para Rocío Pinta, buenos días. Hermana Rocío, hermano Alfredo Vendoval, familia Vendoval, Richa. Ahorita Vacundo, si fuera.

Saludos para mis primos en Machala. Medio champaumas andan, están escuchando Nishpacaiquisca y Matacachascaca. Auricito, buenos días. Gripe ha parido, champaumas, todos ya, Kika y Punzacunaca. Chiri, chiri, tutamanta, cascamanta, cuidarina mi.

Hermano Alfredito Herrera, saludos cordiales. Allí tu tamante, hermanita, muy buenos días, bendiciones. Hoy, mañana, siempre, Alfredo Herrera, te saluda desde Durán, el recreo. Alfredito, buenos días, Imanaya. Familia Herrera, Yachucapanguichi, Taitamito, bendiciacho, muy buenos días. Doctor Jonathan Seitz, buenos días, doctor. Ñacho Jataringui, Richarispa, Puraricungui. 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Oiga, paica, especialista. 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Hecha por Aricún, equipo de doctor Bandelita Parida. Buenos días, ¿cómo están mis papá y caña? Saludadito, asirido, jovencito, guapo, mi chico, joven, mi campa y cajita con una pista. Saludos cordiales, doctor Jonathan. Buenos días, allí tu tamanta lavada, allá Chucapangui. Franklincito Viñán y Manaya, Franklin Viñán y Manaya, Estados Unidos. Pues gracias por esos regalitos de la mañana. Mi estimado amigo, hermano Franklin, Cambacuyasco, Armidita, familia, Huacuna. Cacuango Runito y Manaya, Cacuango Runita, Yachucangui, saludos en la comunidad Gamulá Chico para mi abuelita Tomasa Cacuango. ¡Wow! Mamá Tomasita, Uyacunguicho, Marita Morocho, Anita, Cancunata, saludan mi camba, sobrino, tío, primo, camba nietito, mamá Tomasita, Cacuango Runito, Nime, y Machutichari, pero Cacuango Runito, mi Cancunata, saludacu. Solista Cajilema, saluditos en Alausí para toda la familia. Bendiciones, amiga, bendiciones, Solista Cajilema. Allí tu tamanta lavado, allá Chucapangui. Gracias, mi querida hermana Alfredito Herrera. Dios solo pague, ñu canchita, compartís camanta. Toque la pantalla, ruras camanta. Kunankai tu tamanta, horas 95.3. Siempre con Kunawan Tandaya, Kanjaquilla, Caspi, Jushikuyon Caspi, Cambaladito, Cambajuchito, Paola Cubi, buenos días, Paulita. Y Manaya Tacapangui, buenos días, hermana Albina, está excelente su programación, bendiciones, gracias, Paulita. ¿De dónde me reporta? Gracias por el reporte de la sintonía, que Dios te bendiga. 3 minutos y las 7 de la mañana, 3 minutos y las 7 de la mañana, 95.3. Buenas nuevas, Cambaladito, Cambacuchito, Canguantataya, compañía Catinchi. Buenos días, mi estimado, ¿cómo le va? Buenos días, aquí estaba escribiendo.

6:58, 6:58, 95.3. Buenas nuevas, Franklincito Viñam. Ya se lo pague, mi estimado hermano Franklin. Allí tu tamanta. Gracias por esos regalitos. Ánimo y éxitos, mis queridos amigos, hermanos, compatriotas. Franklincito, ni a trabajito, Maricu, picante, saludaspa, lavaduspa. Taitamito 28. Ya recta final, manchaya munchigmi, 2 minutos. 1 minuto y las 7 de la mañana. 1 minuto y las 7 de la mañana. Dios solo pague Cancún a Tandarishka Manta, 7:00 de la mañana. Cadena Nacional Manchayashu. Pagui, pagui, Canguyakushka Manta. Siempre, siempre, siempre agradecido, papito Dios. Cielo oyente, mi estimado amigo, hermano Franklin Viñán. Franklincito Viñán, Dios solo pague. 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Gracias, mi querido amigo, hermano Franklin, familia Viñán Tomarema, curan kai tuta manta. 1 minuto de las 7 de la mañana, yo solo pague Cancún, hoy a Cusca manta, taita Dios, causa y salud y vida, maña chispi. Calla tu tamanta, voy a rispa catillo, mana, allá o angripi, japipi. Si tienen algún secreto, cuente, cuente, chismen, ¿cuál es el secreto para que pase de una la gripe? 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Échenle ganas, arriba esos ánimos. 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

0: 7 horas. Un minuto.
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Bendito, amado Dios, Señor eterno. Gracias, papito Dios, por esta bendición. Un día más de vida y salud. Gracias, amado Dios, por esta bendición. Gracias, amado Dios, por la vida, por la salud. Gracias, papito Dios, por la familia. Amado Dios, gracias por este medio de comunicación. Radio Estéreo, buenas noches.

mañana a la selecta audiencia y quienes nos visualizan. Gracias, papito Dios, en tus manos encomendamos nuestras actividades de este día.

muy agradecidos a Papito Dios por su amor, por su misericordia, por su bendición. En esta mañana, muy agradecidos, Papito Dios, denos sabiduría e inteligencia para vivir bajo tu voluntad, amado Dios. Gracias, Papito.

Nombre dulce de nuestro Salvador, Señor Jesucristo. Gracias, amado Dios. Amén, amén, amén, amén, amén. Buenos días, Ecuador. Buenos días, amigas y amigos, en este bonito día.

Buenos días, Ecuador. Muchas gracias, querido José Manuel y Autibú Malá. Hermano, muy buenos días, ¿cómo está? Dios te bendiga. Gracias, querido hermano José Manuel Yautibuk Malán. En su ministerio, saludo desde Pulucate, Cuatro Esquina. Gracias, querido hermanito José Manuel Yautibuk Malán. Papito Dios, les cuide, les bendiga. De igual forma, en su salud, en su vida, en su familia, en sus actividades. En Pulucate, Cuatro Esquina. Saludos en Pulucate, Colegio Pulucate, Sangolquí. En todos los Pulucates. Gracias, queridos hermanos. Buenos días. Y gracias, José Morocho. Buenos días en esta mañana, querido hermano. Cristian Guamán. Pulucate Canal, qué linda, gracias. Pulucate Cuatro Esquina, Pulucate Canal, Pulucate San Colquí, Pulucate Colegio. Muchas gracias, queridos hermanos de Pulucate y en los diferentes...

Fernández. Buenos días, licenciado. Saludos para la familia Quispe Fernández en la ciudad de Guayaquil. Bendiciones para todos y todas. Manuelito Quispe Fernández.

7 de la mañana con 20 minutos, 7 horas con 20 minutos, amigas y amigos, en esta mañana. ¡Arriba esos ánimos! A trabajar en su obra, en su negocio.

Y buenos días, mi estimada distinguida. Gracias por las rositas. Buenos días, Ecuador. Buenas tardes, Europa. Buenos días, Norteamérica. Buenos días en la capital de los ecuatorianos, en Quito. Buenos días en el puerto principal, en la ciudad de Guayaquil. Gracias a nuestra distinguida audiencia. Saludos en Manabí. Saludos también en Los Ríos, en Esmeraldas, en Cuenca, en Loja.

Muchas gracias, querido tío Luchito Rea. ¿Cómo está? Muy buenos días, tío Luchito Rea, Luisito Rea. José Pupiales, muy buenos días. ¿Cómo está mi estimado, distinguido pastor, licenciado?

Muchas gracias. Buenos días, Ecuador. 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Muchas gracias, buenos días.

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0: así te cantan los kirquí.
1: Muchas gracias, querida Carmita Huachilema. ¿Cómo está, Carmita? Dios te bendiga, hermano Eugenio. Gracias, querida Carmita.

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Muchas gracias, querida Luz Roldán. Buenos días, Anita Choglo. Buenos días, licenciado. Que Dios te bendiga en este día full sintonía en mi trabajo. Anita Choglo. Gracias, querida hermana.

0: más lo necesitaba. Por su apoyo.
1: No me confundas.
0: Y gracias por recibirme en su casita. Dios te pague, tigrillo. Saludos cordiales. Una excelente mañana para todos mis queridos hermanos y hermanas. E inicio.

Gracias, buenos días, Ecuador. Muchas gracias, querida.

Hermanita Alexandra, hermanita Salomé, en Chimbuto, Quincahuán, de parte de su hermanita preciosa.

Dios, con las buenas nuevas de Jesucristo a través de la radio estéreo Buenas Nuevas 95.3. O se me vaya. Vamos también, bendito, amado Dios, Señor eterno. El versículo del día de hoy es Romanos 8:28. Y sabemos que a los que aman a Dios, todas las cosas les ayudan a bien. Esto es, a los que conforme a su propósito son llamados. Bendito, amado Dios, Señor eterno. Meditación de la mañana. Madurar espiritualmente no es fácil. La Biblia nos muestra que Pablo, David y Daniel crecieron espiritualmente a pesar de los tiempos difíciles. Reconocieron que Dios controla sus vidas. Al madurar, entendemos que todo viene de Él, de Papito Dios, y que trabaja para nuestro bien. Amén, amén, bendito, amado Dios. La oración de la mañana. Oh Señor, yo vengo ante ti. Ayúdame a superar a todos los obstáculos que me impiden crecer espiritualmente y madurar mi fe, que pueda aprender de las pruebas

que lo amo mucho y lo extraño mucho. Luis, Adrián y mi princesa Cielo Saray, de parte de Vinicio Hualancañas. Gracias, querido amigo. Muchas gracias, Lucy Puñay, gracias, tu flaquito. Buenos días, hermano, Dios te bendiga. Saludos para la vecina, que Dios les bendiga. Qué bien, gracias para la vecinita, que Dios les bendiga. Son los mejores deseos, ¿sí? Muchas gracias, buenos días, Ecuador. Tu flaquito, gracias. Saludos, Anita Chongyo. Dios te pague. Hola, Luis, saludos desde la ciudad de Guayaquil. Buenos días, Ecuador.

Y enseguida, con más saluditos, los temas que hemos preparado para esta mañana. Muchas gracias, buenos días, Ecuador. Gracias, Pedrito Yupa Guaña. Buenos días, licenciado. Dios les bendiga. Amén, amén. Gracias, papito Dios. Saludo para la familia Yupa Guaña en la comunidad Chumú, San Francisco. Que Dios les bendiga desde

0: Vamos a una pausa, no se me vaya. Gracias, buenos días.
1: 8 horas. 1 minuto.
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2: Muchísimas gracias por su paciencia. 8:14 a.m. Gracias, mi estimado, distinguido, querido hermano Cachín. Saludos cordiales y bendiciones, mi hermano Eugenio, mi estimado, querido hermano Cachín. Una linda mañana, papito Dios, les cuide, les bendiga. Gracias por ese apoyo.

querido hermano, presidente de la Iglesia Galacia, Guayaquil, Florida Norte. Dios te pague, querido hermano. Que Dios te cuide, te bendiga. Una excelente mañana. Saludos para toda la congregación. Saludos para su mamita, sus hermanos, su amada esposa. Una excelente mañana. Se les agradece de corazón. El papito Dios te cuide, te bendiga. Desde mi fondo de mi corazón, muy agradecido a Dios y a ustedes. Una linda mañana. Estaremos informando.

Muchas gracias, querido Luis Inguillay. Muy buenos días, licenciado. Excelente su programación. Que el Señor les bendiga. Amén, amén. Gracias por esos lindos deseos. Luisito Inguillay, igual forma que papito Dios te cuide, te bendiga. Saludos en la comunidad Cebollar Bajo para toda mi familia, Huamán Inguillay, en especial para mi hermano.

Valle, querido hermano. Muchas gracias. Un lindo día en Milagro. Muchas gracias. Buenos días, Ecuador. Silvia Lozano, muy buenos días, hermano Eugenio. Saludos en la comunidad Cunambay para la familia Cutiupala Lozano. Marcelito Coro a los tiempos.

Segundito, Inga. Buenos días, licenciado. Saludo desde Nueva York. Estoy full sintonía en Nueva York, en la 95.3 FM. En mi unidad 294 estoy rumbo a...

Saludos desde el recreo Durán, provincia de Guayas. Que Dios Todopoderoso les bendiga a todos y todas, y en todas partes del mundo que están sintonizando este bonito programa. El trabajo es una bendición de papito Dios. Hagamos con amor y pasión, dando gracias a papito Dios. Adelante, Ecuador, adelante. Gracias, querido.

Navidad de milagro para la familia Miñarcaja Azula en Riobamba. Bendiciones, gracias Paulina desde Milagro, hermanita. Muchas gracias, Memito Morocho. Buenos días, bendiciones.

Muchas gracias, señorita Jennifer. Saludos cordiales, hermano. ¿Cómo está, hermanita? Señorita Jennifer. Gracias. Hola, señorita de corazón. Muy buenos días, hermano Eugenio. ¿Cómo está mi hermanita? Señorita de corazón, buenos días, bendiciones. Saludo para la familia Herrera. Gracias, querida.

Buenos días, licenciado. Saludo para para el enganchador Julito en la terminal de Milagro. ¡Qué bien! Muchas gracias, ¿cómo está?

Muchas gracias, querida Luz Mari. ¿Qué tal, mi estimada, querida hermana? Que Dios te cuide, te bendiga. Una excelente mañana. Muchas gracias. Buenos días.

por favor, lo único que les pido, nunca pero nunca olvide de darle gracias a Papito Dios. Orar con fe y lo recibirá. Muchas gracias. Saludos en Europa para Rosita Tene. Muchas gracias, que Dios les bendiga.

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1: 9 horas. 1 minuto.
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2: Muchísimas gracias, señoras y señores. Bienvenidas y bienvenidos a este su siguiente programa de la mañana, El Plato Fuerte, a través de la radio Estéreo Buenas Nuevas 95.3 FM. Muchas gracias para toda esa gente linda, romántica, porque volver a vivir es recordar aquellos momentos románticos. Y para toda esa gente linda, romántica, nos despedimos de TikTok y de Facebook, pero continuamos en www.estereobuenasnuevas. Como no, también la radio, la señal mágica 95.3 Estéreo Buenas Nuevas, su matriz y cuatro repetidoras para llegar a donde queremos llegar. Muchas gracias. Muchas gracias en Machala presente. Saludos, hermanos. Muchas gracias en Machala, en Cañar, querida Guadalupe Verdugo. ¿Qué tal, hermana? Muy buenos días, por favor. Saludos para mi compadrito Gustavo Saiteros. Que Dios le pronta recuperación de su salud. Qué bien, gracias. Manuelito Vimos, muchas gracias. Orar con fe. Marcelo Ollantes, muchas gracias, querida Guadalupe.

gracias. Que tenga una excelente mañana. Que papito Dios te cuide, te bendiga. Muchísimas gracias. Hola, niamilla, saludos. A ver. Mamina, ¿no? Ñamilla. Saludo desde la ciudad de Guayaquil, desde Naranjito para Riobamba, Lica. Gracias. Hola, Rosita. Muchas gracias. Querida Guadalupe, bendiciones, hermano. Excelente día. Estoy de salida a la reunión de la escuelita. Qué lindo, un lindo día. Que Dios te bendiga. Querida Guadalupe, en la reunión y el resto del día.

hace mucho. Buenos días, Ecuador. Y gracias. Gracias, amén. Igualmente para usted, querida Guadalupe. Que Dios les bendiga.

0: 9:15.
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0: 9 horas 45 minutos.
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0: horas. Un minuto.
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0: 15 minutos.
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0: horas, 30 minutos.
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0: 45 minutos.
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0: horas. Un minuto.
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0: 11 horas, 15 minutos.
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0: 12 horas. 30 minutos.
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0: 11 horas 45 minutos.
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0: 12 horas. Un minuto.
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0: 12 horas, 15 minutos.
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0: 12 horas 30 minutos.
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0: 12 horas 45 minutos.
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1: 13 horas. Un minuto.
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0: 13 horas, 15 minutos.
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0: 13 horas, 30 minutos.
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0: 13 horas, 45 minutos.
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1: 14 horas. Un minuto.
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0: horas, 15 minutos.
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0: 14 horas 30 minutos.
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0: 14 horas 45 minutos.
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1: 15 horas. Un minuto.
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0: 3 horas. 15 minutos.
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0: 13 horas. 30 minutos.
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1: Ey, ey, muchachos. Llegó, Omar.
2: ¿Qué va, muchachos? ¿Cómo están, hombre? ¿Cómo les va?
1: ¿Tú listo?
3: Omar y Alex.
2: Alex, ahí viene muy triste, compadre. Le acaban de herir el corazón. Genio, tócale algo bien lindo, bien romántico, mi compadre, Alex.

0: que vencer.
1: 15 horas. 45 minutos.
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1: 16 horas. Un minuto.
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1: Horas. 15 minutos.
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0: 30 minutos.
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0: horas. 45 minutos.
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0: 17 horas. Un minuto.
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0: 15 minutos.
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0: 17 horas. 30 minutos.
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0: horas. 45 minutos.
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0: 8 horas. Un minuto.
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0: 18 horas. 15 minutos.
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0: 18 horas, 30 minutos.
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0: 18 horas. 30 minutos.
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1: Hola, ¿qué tal amigas y amigos? Muy buenas tardes, bienvenidas y bienvenidos al informativo Buenas Nuevas correspondiente a este día, hoy miércoles 26 de agosto del 2026. Bienvenidas y bienvenidos, señoras y señores. Vamos inmediatamente a revisar la información de su informativo Buenas Nuevas. Señoras y señores, atención a esta información. La información que tenemos, la información local. Atención a esta información, señoras y señores. La información de EPE Rutas de Riobamba. La información: se establece restricciones de estacionamientos por el regreso a clases. Como parte del plan Retorno a Clases, la empresa pública de movilidad Rutas de Riobamba implementan o implementarán restricciones de estacionamientos en los alrededores de diferentes instituciones educativas de la ciudad de Riobamba desde las 6 de la mañana hasta las 7:30. Esto es con el objetivo de mantener la circulación vehicular, reducir la congestión y fortalecer la seguridad de los estudiantes, peatones y conductores. Estas medidas permitirán mantener carriles libres de circulación durante los horarios de mayor afluencia vehicular.

Las vías que tendrá restricciones son la Unidad Educativa Fe y Alegría, esto es la Avenida Juan Félix Proaño entre Guayaquil y Olmedo, la Unidad Educativa Mariana de Jesús, la calle 5 de Junio entre Argentinos y Orozco, la Unidad Educativa María Auxiliadora, la calle 5 de Junio entre Guayaquil y Olmedo, la Unidad Educativa Nicanor Larrea, la Avenida Daniel León Borja entre Avenida Carlos Zambrano y Avenida Miguel Ángel León. Instituto Superior Técnico República de Alemania, la calle José Veloz entre Juan Montalva y Avenida Miguel Ángel León. La Unidad Educativa Pedro Vicente Maldonado Norte, Avenida Antonio José de Sucre. La Unidad Educativa San Felipe Neri, la calle Juan de Velasco entre Orozco y Veloz. Y Liceo Policial, la Avenida Celso Augusto Rodríguez. La Unidad Educativa Riobamba, la Avenida Prensa entre Lizarzaburo y Canónimo Ramos. Colegio Militar Combatientes de Tapi sobre la Avenida Antonio José de Sucre. Colegio Experimental Capitán Edmundo Chiriboga, la Avenida 9 de Octubre entre Santa Isabel y la Avenida Atahualpa. La Unidad Educativa Santo Tomás Apóstol, calle Gonzalo Dávalos, sentido norte-sur. La Unidad Educativa Nuestra Señora de Fátima, se aplicará restricciones vehicular en la calle Primera Constituyente entre Carabobo y Rocafuerte. Rutas de Riobamba recomienda a la ciudadanía planificar sus recorridos con anticipación, considerar vías alternas y salir con tiempo necesario para evitar retrasos. Asimismo, se solicita no estacionar en las zonas donde exista restricción, respetar la señalización vial y seguir las indicaciones de los agentes civiles de tránsito. Con estas acciones, Rutas de Riobamba trabaja para garantizar una movilidad ordenada y segura durante el regreso de clases. Esto es la información, señoras y señores.

Más informaciones, señoras y señores, atención, esta información también desde Cantón Guano. 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Se llevó de magia, color y sonrisas los pequeños deportistas y futuras estrellas del rey de los deportes. Nos demostramos con la pasión de un niño. O tienen límites. 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

Seguimos con más informaciones, señoras y señores. Tenemos también la información de la Delegación Provincial Electoral de Chimborazo. La información que tenemos, atención a esta información, pone en conocimiento las resoluciones adoptadas por el Pleno del Consejo Nacional Electoral para el proceso de elecciones seccionales y elección de consejería y consejeros del Consejo de Participación Ciudadana y Control Social 2027. La resolución PLE CNE 1-14-2 del 2026, del 14 de febrero del 2026, se resolvió, artículo 1, aprobar el inicio de periodo electoral a partir desde el 14 de febrero del 2026. Segundo artículo, declarar el inicio del proceso electoral para las elecciones seccionales y elección de consejeras y consejeros del Consejo de Participación Ciudadana y Control Social 2027 a partir desde el 14 de febrero del 2026, en el que se elegirán prefectas o prefectos y viceprefectos, viceprefectas provinciales, alcaldesas, alcaldes distritales, municipales, concejalas y concejales distritales, municipales, vocales de las juntas parroquiales, rurales y consejerías y consejeros del Consejo de Participación Ciudadana y Control Social para el periodo 2027-2031. La resolución PL Consejo Nacional Electoral 1-27-3-2026 del 27 de marzo del 2026 se resolvió, artículo 1, aprobar el informe de actualización del calendario elecciones seccionales y elección de consejeras y consejeros del Consejo de Participación Ciudadana y Control Social. Artículo 2, aprobar la modificación del calendario electoral para las elecciones seccionales y elección de consejeras y consejeros del Consejo de Participación Ciudadana y Control Social 2027. Resolución PLE Consejo Nacional Electoral del 31 de julio del 2026 se resolvió, artículo 1, aprobar la convocatoria a elecciones seccionales y elección de consejeras y consejeros del Consejo de Participación Ciudadana y Control Social 2027. En este sentido, y con el fin de cumplir con las actividades planificadas en el calendario electoral, me permito extender una cordial invitación a la cobertura de la selección y designación de los miembros de las juntas receptoras del voto para las elecciones seccionales y elección de consejeras y consejeros de Consejo de Participación Ciudadana y Control Social. El evento se desarrollará el miércoles 2 de septiembre del 2026 a las 11 horas en la mañana en el Auditorio de la Democracia de la Delegación Provincial Electoral de Chimborazo, ubicada en las calles Cristóbal Colón 2518 y José de Orozco. Esto es la información que se desarrollará el 2 de septiembre a partir desde las 11 de la mañana en el Auditorio de la Democracia de la Delegación, en donde se extenderá este evento importante, señoras y señores, de la Delegación Provincial Electoral de Chimborazo.

0: 18 horas con 45 minutos, las 6 de la noche con 45 minutos. Momentos de irnos a una pausa comercial y enseguida tendremos más informaciones a través de su informativo Buenas Nuevas de la Radio Estéreo Buenas Nuevas.
1: Horas 45 minutos.
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0: Seguimos con más informaciones, señoras y señores, a través de su informativo Buenas Nuevas. Vamos también con la información del deporte de la ciudad, del equipo Daquilema FC. El próximo partido de la fecha quinta, de la fecha cinco, será Daquilema FC continúa su participación en el ascenso nacional Ecuavet, y este fin de semana se desplazará hasta la provincia de Cotopaxi para enfrentar a la Unión por la fecha 5. El equipo La Unión versus Daquilema FC este domingo 30 de agosto a las 15 horas 45 minutos en el Estadio Unión El Horno de Pujilic, Cotopaxi. Señoras y señores, el equipo Daquilema estará participando este fin de semana en lo que tiene que ver en el ascenso nacional Ecuavet este fin de semana. Desearle suerte, fuerza, ánimo al equipo Daquilema FC. 18 horas con 47 minutos, señoras y señores, a través de su informativo Buenas Nuevas. Vamos también a revisar con la información de carácter nacional a través de su informativo Buenas Nuevas.

Bien, señoras y señores, revisemos también la información. Atención a esta información. Un nuevo embajador llevará el cacao y chocolate ecuatorianos al mundo. Conoce de quién se trata y por qué está designado. Es clave para la promoción internacional del Ecuador en lo que tiene que ver el un nuevo embajador que llevará el cacao y chocolate ecuatoriano. Esto es la información. Cancillería envió esta nota de designación del nuevo embajador del cacao y chocolate ecuatoriano, titulado otorgado a Jorge Ernesto Espinosa y Nostroza. Esto es la información de carácter nacional, señoras y señores, a través de su informativo Buenas Nuevas.

señoras y señores, tenemos otra información. Atención a esta información. También este jueves habrá rueda de prensa del Ministerio de Educación, Deporte y Cultura y la Dirección Distrital 06D01 y 06D04. Esto será la rueda de prensa que se realizará con motivo del inicio del año lectivo 2026-2027, un espacio en el que se brindará información relacionada con el retorno a las clases, las acciones implementadas para garantizar un adecuado inicio de actividades educativas y los principales aspectos previstos para los estudiantes, docentes, familias e instituciones educativas. Esto será en el Auditorio Rufo Di Donato en la Gobernación de Chimborazo, que se dará este jueves 27 de agosto a las 8:30, en lo que tiene que ver en la educación.

más informaciones, señoras y señores, a través de su informativo Buenas Nuevas. Vamos a revisar la información de carácter nacional que nos trae el diario El Universo en su página principal. Atención a esta información, tenemos también: nivel del mar se elevará hasta 40 centímetros en puntos de la costa ecuatoriana, y esto también tener precaución porque, de acuerdo a las estadísticas, nos dice que habrá el nivel de mar que se elevará hasta 40 centímetros en los puntos de la costa ecuatoriana. Otra información tenemos, la información de carácter nacional: 24 aprehendidos integrantes de los Lobos. Los Lobos fueron detenidos tras 20 allanamientos esta madrugada. 24 aprehendidos integrantes de Los Lobos fueron detenidos tras 20 allanamientos esta madrugada. Otra información, señoras y señores, la información de carácter internacional: el presidente Donald Trump declara emergencia nacional para restringir equipos eléctricos fabricados en el extranjero. Esto es otra de las informaciones de la información de carácter internacional. El presidente de los Estados Unidos, Donald Trump, declara emergencia nacional para restringir equipos eléctricos fabricados en el extranjero. Otra información, señoras y señores, atención a esta información: el caso La Reina, fiscalía traza las rutas del dinero de Nabila Diet entre Aquiles Álvarez, sus hermanos, 25 funcionarios y compras de bienes. Esto es otra de las informaciones de carácter nacional. En caso La Reina, fiscalía traza las rutas del dinero de Nabila Diep entre Aquiles Álvarez, sus hermanos, 25 funcionarios y compras de bienes. La fiscalía difundió una fotografía que reconstruye parte de los movimientos financieros que se investiga en el caso La Reina. Otra información, señoras y señores, atención a esta información: Ecuador avanza en la evaluación de la OEA para fortalecer la lucha contra la corrupción. Esto es otra de las informaciones. Ecuador avanza en la evaluación de la OEA para fortalecer la lucha contra la corrupción. Otra información: apagón vuelve a dilatar audiencias contra Abdalá Bucaram por presuntos tráficos de arma. Esto es otra de las información. El apagón vuelve a dilatar audiencia contra Abdalá Bucaram por presuntos tráficos de armas. Otra información, señoras y señores: EQ911 retira 26 cámaras de seguridad instaladas de forma irregular en Cuenca. Esto también es otra de las informaciones por parte de EQ911, que retiran 26 cámaras de seguridad instaladas de forma irregular en Cuenca, y esto también por las inseguridades que pueden utilizar estas cámaras. Atención a esta información, atención: el nivel del mar se eleva hasta los 40 centímetros en puntos de la costa ecuatoriana. Bueno, esto es otra de las noticias que nos trae. En cuanto a la seguridad, señoras y señores, atención: más de 40 detenidos en operativos contra redes narco de Los Lobos y Los Choneros, dos pilotos mexicanos detenidos con una aeronave. Esto es otra de las informaciones: más de 40 detenidos en operativos contra redes narco de Los Lobos y Los Choneros, y dos pilotos mexicanos detenidos con una aeronave. Otra información, señoras y señores, atención: el caso Cocodrilo cargado sobre los hombros. Estas entidades investigan y están en serias. Esta sería la sanción,
dice esta información que nos trae el diario El Universo. Más informaciones, atención, la información de la comunidad. Tres líneas de buses cambiarán sus recorridos por obras en Mapasingen, este de la ciudad de Guayaquil. Más informaciones, atención, esta información en cuanto al campeonato nacional Copa Ecuador, Liga de Quito 0-0 Aucas por los cuartos de final de la Copa Ecuador 2026. En vivo, esto también es noticia, señoras y señores. Más informaciones, señoras y señores, en cuanto a la comunidad, cerca de 100 tricimotos son retenidas al mes en la ciudad de Guayaquil. Estas son las principales irregularidades detectadas en lo que tiene que ver. Cerca de 100 tricimotos son retenidas al mes en la ciudad de Guayaquil. Otra información en cuanto a la comunidad, ¿por qué se forman filas en zonas de Ceibos, garitas, giros y horarios picos que explican el tránsito pesado en la zona? Esto también en la ciudad de Guayaquil. En cuanto al deporte también, atención, clasificación general de la Vuelta a España 2026 tras la quinta etapa. Así va Richard Carapaz, el representante ecuatoriano en esta clasificación general de la Vuelta a España 2026. Tras la quinta etapa, así va Richard Carapaz. Otra información también, esto es noticia en cuanto al fútbol de Copa Libertadores. Luego de 36 años, dos clubes ecuatorianos vuelven a estar en cuartos de final de una misma edición de Copa Libertadores. La primera vez fue con Barcelona Sporting Club y Emelec. Esto es la noticia que nos hace recordar en cuanto a los deportes. Más informaciones, señoras y señores, atención, vamos a revisar también la información de carácter nacional del diario El Extra. La información del mundo: 55 muertos y 403 desaparecidos en riada masiva en Nepal. Esto es en Nepal, bajo la furia de la naturaleza. Impactantes videos del momento en la inundación súbita. Hay 55 muertos y 403 desaparecidos. Esto es la información que nos trae riada masiva en Nepal, señoras y señores. Más informaciones, señoras y señores, atención, esta información que tenemos. La información desde la ciudad de Guayaquil: operativos Factoría y Jericho en Ecuador, avioneta y $1,000,000 entre evidencias. Esto es la información. Los operativos Factoría y Jericho en Ecuador, avioneta y $1,000,000 entre evidencia. Las operaciones se llevaron a cabo a escala nacional en las provincias como Guayas, Manabí. Entre los aprendidos hay privados de libertad. Esto es la información desde la costa ecuatoriana. Otra información, señoras y señores, atención, en cuanto a la justicia, agentes de tránsito no pueden retener vehículos de APPS, que dice la ley en Ecuador. Esto es otra de las informaciones. Los agentes de tránsito no pueden retener vehículos de APPS, que dice la ley en Ecuador. Otra información, señoras y señores, desde la ciudad de Guayaquil, balacera en el sur de Guayaquil. Atacantes iban en una lancha y dos ciudadanos murieron. Esto es la información de la inseguridad en la ciudad de Guayaquil. Atención, la información del mundo: temblor.